0: 7 de la noche. Con un minuto.
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0: En Chami Radio, 7 de la noche, con 5 minutos.

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2: En Chami Radio, 7 de la noche y 16 minutos.

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1: 8 de junio, recemos por el perdón de los escándalos.
2: El corazón más dulce y más humilde de la tierra es el corazón de Jesús. Pero este corazón divino no puede quedar indiferente frente a la ruina de tantas almas, y es entonces cuando se conmueve y grita: ¡Ay del mundo por los escándalos! Jesús trabaja por la salvación de nuestras almas.
1: Sagrado Corazón de Jesús,
0: en ti confío. El Papa León XIV nos invita a unirnos a su oración. En este mes de junio,

del Padre, né dell'Hijo e dello Spirito Santo. Amen. Señor de la vida, te damos gracias por el don del deporte, por quienes glorifican a Dios con el ejercicio de sus cuerpos, por las amistades que nacen en la cancha y la alegría de jugar en equipo. Tú nos enseñas que en la vida, como en el juego, nadie se salva solo. Necesitamos del otro para crecer, para aprender a respetar, superar límites y celebrar juntos los logros alcanzados.

Te pedimos que el deporte sea siempre escuela de fraternidad y no de rivalidad vacía, espacio de encuentro y no de exclusión, camino de paz y no de violencia.

Haz que quienes practican, entrenan o animan, descubran en el deporte un lenguaje universal que acerca culturas, une pueblos y siembra respeto, solidaridad y superación personal. Señor Jesús, que cada deporte sea parábola de una vida vivida contigo, colaborando con esfuerzo y alegría, viviendo con humildad en la derrota y gratitud en la victoria que nos ofreces en tu resurrección.

nunca falte a nosotros tu Espíritu, que nos hace un solo equipo unido contigo para construir comunión y fraternidad en la historia. Amén.

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4: En Chami Radio, 7 de la noche y 58 minutos.

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2: El Evangelio de hoy está tomado según San Mateo, capítulo 5, versículos 1 al 12. En aquel tiempo, al ver Jesús el gentío, subió al monte, se sentó y se acercaron sus discípulos, y abriendo su boca les enseñaba, diciendo:
3: Bienaventurados los pobres en el espíritu, porque de ellos es el reino de los cielos. Bienaventurados los mansos, porque ellos heredarán la tierra. Bienaventurados los que lloran, porque ellos serán consolados. Bienaventurados los que tienen hambre y sed de la justicia, porque ellos quedarán saciados. Bienaventurados los misericordiosos, porque ellos alcanzarán misericordia. Bienaventurados los limpios de corazón, porque ellos verán a Dios. Bienaventurados los que trabajan por la paz, porque ellos serán llamados hijos de Dios. Bienaventurados los perseguidos por causa de la justicia, porque de ellos es el reino de los cielos. Bienaventurados ustedes, cuando los insulten y los persigan y los calumnien de cualquier modo por mi causa. Alégrense y regocíjense, porque su recompensa será grande en el cielo. De la misma manera persiguieron a los profetas anteriores a ustedes.
2: Palabra del Señor.
4: Durante 3 semanas del tiempo ordinario, vamos a seguir diariamente escuchando el Evangelio de San Mateo, después de haber escuchado durante 9 semanas a San Marcos. Empezamos en el capítulo 5 con el Sermón de la Montaña. Es el primero de los 5 grandes discursos que Mateo reproduce en el Evangelio, recogiendo así para bien de los lectores las enseñanzas que Jesús dirigió a sus discípulos a lo largo de su ministerio. Empezamos con las bienaventuranzas. Es la carta magna del reino. Jesús anuncia 8 veces a sus seguidores la felicidad, el camino hacia el proyecto de Dios, que siempre ha sido proyecto de vida y de felicidad. Como Moisés, desde el monte Sinaí, anunció de parte de Dios el decálogo de la alianza a su pueblo. Ahora Jesús, el nuevo y definitivo Moisés, en la montaña propone su nuevo código de vida. Este camino que nos enseña Jesús es en verdad paradójico. Llama felices a los pobres, a los humildes, a los de corazón misericordioso, a los que trabajan por la paz, a los que lloran y son perseguidos, a los limpios de corazón. Naturalmente, la felicidad no está en la misma pobreza o en las lágrimas o en la persecución, sino en lo que esta actitud de apertura y de sencillez representa en el premio que Jesús promete. Los que son llamados bienaventurados por Jesús son los pobres de Yahvé del Antiguo Testamento, los que no son autosuficientes, los que no se apoyan en sí mismos, sino en Dios. A los que quieran seguir este camino, Jesús les promete el reino y ser hijos de Dios y poseer la tierra. Todos buscamos ciertamente la felicidad, pero en medio de un mundo agobiado por malas noticias y búsquedas insatisfechas, Jesús nos la promete por caminos muy distintos de los de este mundo. La sociedad en que vivimos llama dichosos más bien a los ricos, a los que tienen éxito, a los que ríen, a los que consiguen satisfacer sus deseos. Lo que cuenta en este mundo es pertenecer a los que son de la clase VIP, a los importantes, mientras que las preferencias de Dios van a los humildes, a los sencillos, a los pobres de corazón. La propuesta de Jesús es revolucionaria, sencilla y profunda, gozosa y exigente. Se podría decir que el único que la ha llevado a cabo en plenitud es Él mismo. Él es el pobre, el que crea paz, el misericordioso, el limpio de corazón, el perseguido. Y ahora está glorificado como Señor en la felicidad plena. Desde hace más de 2000 años se propone este programa a los que quieran seguirle. Jóvenes y mayores, si quieren alcanzar la felicidad verdadera, y cambiar la situación del mundo. Las bienaventuranzas no son tanto un código de deberes, sino el anuncio de dónde está el tesoro escondido por el que vale la pena renunciar a todo. Más que un programa de moral, son el retrato de cómo es Dios, de cómo es Jesús, a qué le dan importancia a ellos, cómo nos ofrecen su salvación. Además, no son promesas, son ya felicitación. Pensemos hoy un momento si estamos tomando en serio esta propuesta. ¿Creemos y seguimos la bienaventuranza de Jesús o nos llama más la atención la de este mundo? Si no acabamos de ser felices, ¿no será porque no somos pobres, sencillos de corazón, misericordiosos, pacíficos, abiertos a Dios y al prójimo? Empezamos el Evangelio de Mateo escuchando las bienaventuranzas de los sencillos y de los misericordiosos, y lo terminaremos escuchando en el capítulo 25, el éxito final de los que han dado de comer y visitado a los enfermos. Resulta que las bienaventuranzas son el criterio de autenticidad cristiana y de la entrada en el reino. Que Dios te bendiga.
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pensaste que por ti iba a morir. Te equivocaste, porque nadie se muere de amor.

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Dios Padre amoroso, la familia marianista te agradece con gozo por estos 80 años de misión en nuestro Perú, viviendo en comunidad y creciendo en el amor a nuestra Madre María. Ayúdanos a cuidar la vida y toda tu creación que has puesto en nuestras manos. Señor, ayúdanos a compartir con sencillez y humildad las expresiones de fe y de devoción de la vida comunitaria. Dios Espíritu Santo, guíenos para contribuir a la construcción de una nueva humanidad, más solidaria y cercana a los pobres, compartiendo sus alegrías y sus tristezas, valientes para defender la justicia y la verdad en la construcción del reino. Amén. El Padre, el Hijo y el Espíritu Santo sean glorificados en todas partes por la Inmaculada Virgen María. Amén.

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0: Buenos días. Aceleramos, ¿no? Arrancamos suave, luego va calentando la máquina, pues, ¿no? ¿Qué tal? Buenos días. Buenos días, familia, pueblo, buenos días.
1: Al mirar tus ojos,
0: un nuevo día, una nueva oportunidad de vida, gracias a Dios. A nuestro Señor Jesucristo, nuestra Santísima la Virgen María, gracias. Gracias de todo corazón. Estar un día más, un nuevo despertar, una nueva oportunidad de vida. Gracias de todo corazón. Bienvenidos aquí a la compañía de la radio. Vamos a acompañarles durante todo el día conmigo hasta las 6:25 nada más, pero continúa la programación hasta las 8 de la noche. De 5 a 8 de la noche, programación de los 11:40. 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
1: Con mucho amor para mi querido hijo.
0: 5 de la mañana con 13 minutos en el Perú, familia, pueblo, buenos días. Santiaguinita, al mirar tus lindos ojos, al mirar tus ojos, ojitos. Y ahora, Wilson Benítez.
2: Wilson Benítez.
0: Se viene un aniversario más de Wilson Benítez. Se viene.

0: Trami Radio, 5 de la mañana y 18 minutos.
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5: ¡Iván para el pueblo! 5 de la mañana con 19 minutos en el Perú, 5:19. ¡Raíces de mi tierra! Buenos días. La gente que está viajando, ahí escuchando a todo volumen. ¿Ah? El desprecio por borracho.

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0: Yami Radio, 5 de la mañana y 26 minutos.
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7: Atención a la hora, 5 de la mañana con 30. ¿Y cuántos? Con 33, ¿no? Con 33, gracias. ¿Qué pasó? ¿Por qué estás llorando? Me pregunto, Milaira. ¿Por qué? ¿Por qué estás llorando? ¿Por qué te pones así? No llores. ¿Por qué?
8: Te quise mucho.
7: Ah.
8: Te amé de verdad.
7: ¿En serio?
8: Pero no lo supiste valorar.
7: ¿Cómo crees? Lo que no te das cuenta.
8: La voz angelical del Perú.
7: Milaira Romero.
8: Milaira Romero.
7: ¿Por qué estás llorando?

0: Express.
1: Eso.
0: En Más Corazón.
1: 5:41. Cuidado con la hora, cuidado.
0: Encantadora.
1: A nuestros hermanos viajeros.
0: Antonella al.
1: En diferentes movilidades, unidades.
0: Ya lo sabes. ¿Ah? Como Antonella.
1: Allá la gente de Barro Negro, buenos días.

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2: En Chami Radio, 5 de la mañana, con 46 minutos.
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4: 9 de junio, recemos por el perdón del pecado venial.
5: ¿Qué diríamos de un criado que obedece los mandatos del amo, pero desprecia sus deseos y sus consejos? ¿Qué diríamos de un hijo que da una bofetada a su madre? Nosotros cometemos algo peor con Jesús cuando cometemos el pecado venial.
4: Sagrado Corazón de Jesús,
3: en ti confío.
6: El Papa León XIV nos invita a unirnos a su oración. 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

nome del Padre, e del Figlio e dello Spirito Santo. Amen. Señor de la vida, te damos gracias por el don del deporte, por quienes glorifican a Dios con el ejercicio de sus cuerpos, por las amistades que nacen en la cancha y la alegría de jugar en equipo. Tú nos enseñas que en la vida, como en el juego, nadie se salva solo. Necesitamos del otro para crecer, para aprender a respetar, superar límites y celebrar juntos los logros alcanzados.

Te pedimos que el deporte sea siempre escuela de fraternidad y no de rivalidad vacía, espacio de encuentro y no de exclusión, camino de paz y no de violencia.

Haz que quienes practican, entrenan o animan, descubran en el deporte un lenguaje universal que acerca culturas, une pueblos y siembra respeto, solidaridad y superación personal. Señor Jesús, que cada deporte sea parábola de una vida vivida contigo, colaborando con esfuerzo y alegría, viviendo con humildad en la derrota y gratitud en la victoria que nos ofreces en tu resurrección.

Que nunca falte a nosotros tu Espíritu, que nos hace un solo equipo unido contigo para construir comunión y fraternidad en la historia. Amén.

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0: Trami Radio, 5 de la mañana, con 59 minutos.
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2: Oye, así empezamos ya la última media hora. La última parte de Raíces de mi Tierra en esta emisión hoy. Martes. No te cases. No te cases ni te embarques. La linda gente de Guaranchal.
1: Empresa musical.
2: ¿Ah?
1: Al servicio de nuestro folclor.
2: Allá en la provincia de Julcán, la gente de Carabamba nos escucha, Carabamba.
1: Y aquí está.
2: A nuestros amigos de Bellavista también. Claro, Bellavista. Estuvimos el domingo por allá.

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0: 6 de la mañana con 11 ya, las 6 con 11 minutos.
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2: ¡Andino!
0: Buen momento para escuchar a la voz de Diamante Andino.
2: Musical
0: de la y Rosa Bella.
2: ¡Perú!
0: Tú nomás tienes la culpa.

0: dulces de mi tierra.
1: En Chami Radio, 6 de la mañana y 16 minutos.
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3: 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Evaluamos y nos vamos a celebrar los 22 años junto a ti, con toda tu comunidad, tu pueblo. ¿Ya? 6 de la mañana con 17 minutos, 6:17. ¿Se acuerdan de esta canción o no? Remolinos. Desempolvando aquí.

0: Ay, ay, ay. Era tiempo, ¿no? Era tiempo. Nuestra bandita típicas.
1: ¿Quién dice que ya no estamos?
0: ¡Claro!

vamos llegando a la parte final. Nos vamos ya hasta aquí, Raíces de mi Tierra, agradecidos. Nos vamos. Ya viene Chami Noticias. A cuidarse mucho, a pasar un bonito martes. Nos vamos.

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0: Muy buenos días. Iniciamos esta jornada de hoy, 9 de junio 2026. Agradeciendo a Dios Todopoderoso el regalo de la vida y el permitirnos una vez más compartir con ustedes este espacio en Chami Noticias. De inmediato nos vamos a nuestros titulares.
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0: De la mañana con 32 minutos, 6:32 de la mañana. Hoy es martes 9 de junio del año 2026. Estamos en el año de la esperanza y el fortalecimiento de la democracia. En la familia marianista vivimos el año Marianistas Peregrinos de Esperanza en Solidaridad. En la Iglesia Católica vivimos el tiempo ordinario. Estamos en el mes del Sagrado Corazón de Jesús, en el mes de la Beata Adela Batz de Trenque-León y mes de todos los padres. En el ámbito local, Mayday se prepara para celebrar la fiesta en honor a San Juan Bautista y el Día del Campesino. La libertad polariza según resultados de la OMPE. En el ámbito regional, Provías culmina instalación de puente Menocucho y permitirá dinamizar economía local. Más de 320 directivos y especialistas en educación se reunieron en Trujillo. Participaron en el segundo intercambio de buenas prácticas de gestión educativa de la macrorregión norte. En el ámbito nacional, INPE niega privilegios a Roberto Sánchez tras visitas a Pedro Castillo durante la segunda vuelta. Elecciones 2026, Tribunal de Honor pide guardar resultados con paciencia y serenidad. En el ámbito eclesial, presidente del... Real Madrid recibió al Papa León XIV y le regaló una camiseta personalizada. En el ámbito internacional, los destinos de América Latina que combinan turismo, cultura, ancestral y sostenibilidad en el 2026, según revista británica, Perú está incluido. Y en deportes, judocas paiteños logran medallas en selección nacional. Iker Eche y Akira Vargas consiguen 4 preseas de bronce en los Juegos Panamericanos y Sudamericanos Lima 2026.

0: 6:35, 6:35. Nos vamos de inmediato al desarrollo de la información. Maiday se prepara para celebrar la fiesta en honor a San Juan Bautista y el Día del Campesino. Con motivo de la celebración de la festividad en honor a San Juan Bautista, el Día del Campesino, en el caserío de Maiday, distrito de Agaipampa, provincia de Otuzco, se han preparado diferentes actividades religiosas, deportivas, culturales, sociales, a realizarse los días 23 y 24 de junio. Chami Radio conversó con el coordinador del concurso de ovinos por la fiesta patronal de San Juan Bautista de Maiday y por el Día del Campesino, señor Alan Rosas García, quien invitó a los ganaderos de todas las comunidades vecinas a Maiday a participar de este importante concurso a realizarse el 24 de junio a la 1:00 p.m. Se estará premiando a los ganadores con un cordero de raza merino, un kit veterinario y herramientas de trabajo. Las inscripciones se están realizando desde el 15 de junio con el comité organizador. Escuchemos las declaraciones.
1: Este concurso de ovinos viene porque un año me nombran de mayordomo de la fiesta patronal de San Juan Bautista en Maiday. Entonces dije, ya todos los años no va a ser igual. Digo, ¿sabes qué? Yo quiero reconocerles a los ganaderos, ¿no? De toda la zona, lo que es el ámbito de Gaipamba. Y me dice, ¿sabes qué? Lo que es ovino. Porque me dice, ¿sabes qué? Hay que ser conyuntas, pero lo que falta es al auspiciador, ¿ve?
2: Claro. Pero usted decidió entonces que este concurso básicamente sea de ovinos.
1: Sí, porque el ovino demora tiempos para que venda, ¿no? Por ejemplo, hay también crianza de cuis, rápido se lo vende, a los 2-3 meses están vendiéndolo. Pero ovinos, hay que reconocer su trabajo de la gente, ¿no? De los ganaderos de toda la zona, más claro, porque yo lo puedo hacer a nivel nacional, pero para que vengan.
2: Exacto, genera gastos también, sí, y lo que ustedes buscan es quizás dar a conocer a los ganaderos de su zona.
1: Sí, de la zona, tanto de Maiday, San Vicente, Chota, todo mayormente de Gallipampa, ¿no? Más de Gallipampa y, ejemplo, San Isidro, también parte de Otuzco.
2: Bien, en este primer momento, en estos primeros años, ¿cómo fue la acogida de la población?
1: Sí, mayormente llegaron de San Vicente y de Maiday.
2: Y luego se ha ido incrementando. Sí. Y el año pasado, ¿ya con cuántos concursantes se desarrolló este evento?
1: O sea, el año pasado, la verdad, llegamos a 12 participantes.
2: Y este año, nuevamente.
1: Este año parece que va a llegar más porque el premio ya está, se ha mejorado también el premio. Es un cordero de raza merino.
2: Ah, muy bien, mire, y ustedes también están a cargo de poder gestionar estos premios.
1: Sí, estamos gestionando, por ejemplo, gestionó a la municipalidad, a la agencia agraria, todos tocando puertas, ¿no? A los amigos de buen corazón.
2: Muy bien, señor Alan, entonces, este año ya se ha iniciado este concurso, ¿se están inscribiendo los participantes?
1: Todavía, a partir del 15 de junio vamos a ver que empiece a inscribirse.
2: ¿En dónde van a poder inscribirse?
1: En Maiday, en la aula de la escuela.
2: Muy bien, entonces al costadito de la escuela, nada más van a poder inscribirse con su persona.
1: Con mi persona posiblemente también doy que escriban acá arriba cerca del cruce de Maiday.
2: Muy bien, entonces. Bien, señor Alan, ya con la finalidad de motivar a nuestros amigos ganaderos, ¿cuáles van a ser los premios?
1: Como estaba comentando, el primer lugar, un cordero de raza merino. El segundo lugar, un kit de veterinario, uh-huh, consigue este antiparasitarios, vitaminas que me están apoyando. Y de ahí se vas con herramientas de trabajo, ¿no? Y prácticamente a casi a todos se los vas a premiar con su participación.
2: Muy bien, entonces, invitados todos a participar, todos nuestros amigos ganaderos. ¿Qué se va a evaluar en este concurso?
1: Ah, ya. La evaluación probablemente es conformación corporal. Ya está probablemente. Y si lo vemos conformación corporal, propiamente dicho, ¿no? De la raza, todo en México, mejor raza para tener mejor, ¿no? Sanidad, o sea, bien limpio, va a estar de antiparasitarios. Se va a estar limpio, va a estar mejor, ¿no? Su presentación también.
2: La presentación del ganadero
1: claro,
2: también.
1: Claro, todo. Todo va, ¿no?
2: Ajá. ¿Y este concurso qué día se realiza?
1: El 24 de junio.
2: ¿24? ¿A qué horas?
1: A la 1 de la tarde.
2: A la 1 de la tarde. ¿Ya los jurados calificadores están realizando las coordinaciones? Sí, quizás, sí, ¿ya tienen los jurados?
1: El primer jurado prácticamente es un médico veterinario. Uh-huh. Pero dijo, no le puedo decir el nombre porque si no, ya, ¿no? Llega ahí.
2: Para evitar cualquier suspicacia, sí. Mejor que se mantenga en reserva.
1: Sí, un médico veterinario es el primer jurado. Estoy viendo otro jurado más también.
2: Uh-huh. Muy bien, entonces, señor Alan, importante y bonito todo lo que nos está comentando, de esta manera dando realce a todos nuestros amigos agricultores, campesinos de la zona que celebran su día.
1: Sí, y también, por ejemplo, por de la zona de Santa Cruz me estaban combinando para hacer otras cosas, ¿no? Uh-huh. Si tuvieran de lo que es lácteos, que se presenten, y si hubiera que otras cosas que se presenten también, lo vamos a premiar por su participación.
2: Por su participación. Todos invitados entonces a participar. Bien, señor Alan, vamos a celebrar el Día del Campesino en Mayday y tenemos que hacer un reconocimiento muy especial a todos nuestros amigos campesinos que labran la tierra día a día y gracias a ellos garantizan los alimentos en cada una de nuestras mesas. ¿Qué se siembra por Mayday?
1: La papa.
2: ¿De alguna variedad en especial?
1: Claro, papa chata, ¿no?
2: Papa chata. Y oiga, ¿cuánto es el precio de la papa chata?
1: Ahorita está de algo, de 10 arriba.
2: De 10 arriba, que es relativamente bajo, ¿no? Para el claro, agricultor, sí, para todo el trabajo que sí, se tiene y la inversión. Uh-huh, variable.
1: Sí, el precio.
2: Sí. Bien, señor Alan, ¿algo más que siembren nuestros amigos de Mayday?
1: Estamos ahí, papa olluco, cebada, trigo. Y lo que, por ejemplo, crianza de animales, pues, tenemos, tienen ovinos, tienen vacunos, uh-huh, cuyes.
2: Para todos los gustos hay allí. Muy bien, entonces, señor Alan, muchas gracias por visitarnos. Esperamos que sea todo un éxito esta actividad que se está planteando. Ya nos informaba que son varios años que se desarrolla este concurso de ovinos y este año 2026 se desarrolla de una manera muy especial porque habrán premios fabulosos.
1: Sí, o sea, estamos apegados, ¿no? A la fiesta patronal de San Juan Bautista. Uh-huh.
2: Todo se hace también en el marco de esta festividad, sí, de la fiesta patronal y también por el Día del Campesino.
1: Sí, como digo, ahí posiblemente le doy ya más adelante llega el programa general, ¿no?
2: Para poder difundirlo y también para ir promocionando todas las actividades, sí, para irnos todos a la fiesta.
1: Porque va a haber también un campeonato de fulbito, uh-huh, posiblemente... Masculino.
2: Masculino, masculino. Nos quedaremos con las ganas de jugar para la próxima.
1: Claro.
2: Bien, señor Alan, muchas gracias por visitarnos nuevamente. Por favor, allá está la cámara, allí están nuestros amigos. Reitere la invitación para que puedan participar de todas las actividades que se han programado y también de este importante concurso de ovinos.
1: Está invitado todas las de caseríos vecinos al caserío Mayday. Y que todo lo hasta donde pueda venir, ¿no? Desde donde pueda venir, vengan a participar con sus ovinos. Están cordialmente invitados. La inscripción a partir del 15 de junio hasta la primera hora del día 24.
2: ¿Hay algún costo la inscripción?
1: Cero.
2: Completamente gratis. Muy bien, entonces con todos estos detalles que nos brindaba el señor Alan Rosas, nosotros reiteramos esta invitación para celebrar la fiesta patronal en Mayday en honor a San Juan Bautista y también celebrando y rindiendo homenaje a todos los campesinos. Muchas gracias, nos despedimos saludando a todos los hombres y mujeres que labran la tierra por todo este trabajo que realizan y que también nosotros como consumidores debemos agradecerles por su trabajo diario. Muchas gracias, señor Alan.
1: Gracias a Chami Radio, gracias.
0: Bien, agradecemos al señor Alan por esta invitación abierta que está realizando a la fiesta patronal en honor a San Juan Bautista y también el Día del Campesino, los días 23 y 24 de julio. También habrá el concurso para que se puedan inscribir desde el 15 de junio con el comité organizador. Concurso de ovinos, ¿no? Por la fiesta patronal de San Juan Bautista de Mayday. El costo de la inscripción es cero. Ya se está realizando a partir del 15 de junio. 6:46. Hacemos una pausa.
3: Junio, mes del Sagrado Corazón de Jesús.
4: 9 de junio, recemos por el perdón del pecado venial.
5: ¿Qué diríamos de un criado que obedece los mandatos del amo, pero desprecia sus deseos y sus consejos? ¿Qué diríamos de un hijo que da una bofetada a su madre? Nosotros cometemos algo peor con Jesús cuando cometemos el pecado venial.
4: Sagrado Corazón de Jesús,
6: en ti confío.
7: El Papa León XIV nos invita a unirnos a su oración. En este mes de junio,

nome del Padre, e dell'Hijo e dello Spirito Santo. Amen. Señor de la vida, te damos gracias por el don del deporte, por quienes glorifican a Dios con el ejercicio de sus cuerpos, por las amistades que nacen en la cancha y la alegría de jugar en equipo. Tú nos enseñas que en la vida, como en el juego, nadie se salva solo. Necesitamos del otro para crecer, para aprender a respetar, superar límites y celebrar juntos los logros alcanzados.

Te pedimos que el deporte sea siempre escuela de fraternidad y no de rivalidad vacía, espacio de encuentro y no de exclusión, camino de paz y no de violencia.

Haz que quienes practican, entrenan o animan, descubran en el deporte un lenguaje universal que acerca culturas, une pueblos y siembra respeto, solidaridad y superación personal. Señor Jesús, que cada deporte sea parábola de una vida vivida contigo, colaborando con esfuerzo y alegría, viviendo con humildad en la derrota y gratitud en la victoria que nos ofreces en tu resurrección.

Que nunca falte a nosotros tu Espíritu, que nos hace un solo equipo unido contigo para construir comunión y fraternidad en la historia. Amén.

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1: Seis de la mañana con 55 minutos. Vamos a la pausa publicitaria y retornamos.
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3: Siete de la mañana con tres. Siete con tres minutos. Nosotros continuamos acompañándote en este espacio de Chami Noticias. Un día como hoy, en el año de 1899, nació en el distrito populoso del Rímac el destacado compositor y músico peruano Filomeno Ormeño Belmonte, quien compuso el famoso tema llamado Canción de Carnaval, que ganó un concurso convocado por la Municipalidad de Lima y que luego se oficializó como símbolo del carnaval limeño, música y sonido. Filomeno Ormeño Belmonte fue un destacado compositor, orquestador y pianista peruano. Nació en el Rímac el 9 de junio de 1899. A temprana edad aprendió a tocar el piano por su cuenta y no es hasta 1918 que compuso su primer vals, Cuando las hojas caen, de sonado éxito. Estudió por sí solo música e inició una vida de bohemio que lo convirtió en una pieza importante en las jaranas limeñas. Como director de orquesta participó en la inauguración del Hotel Bolívar y del recibimiento del Príncipe de Gales. Como director musical de Radio Lima, reunió en su elenco a los más destacados intérpretes de la música criolla, como Las Criollitas, Las Estrellitas, Jesús Vázquez, Javier González, Esther Granados y muchos otros. En 1938 compuso su afamado tema Canción de Carnaval, que ganó en un concurso convocado por la Municipalidad Metropolitana de Lima, canción que pronto se oficializaría como símbolo del Carnaval Lima. 7:05. También un día como hoy, de 1827, fue el nombramiento de José de la Mar como presidente del Perú. En 1827 fue elegido como presidente del Perú Mariscal José de la Mar por el Congreso Constituyente de este año, ¿no? Referencia geográfica. Después de la promulgación de la Constitución vitalicia el 30 de noviembre de 1826 y que fuera redactada por Simón Bolívar. Dicha Carta Magna fue rechazada por varios sectores de la sociedad peruana y muestra de ello fue el motín del 26 de enero de 1827, liderado por José Bustamante, que capturó y expulsó del país de militares leales a Bolívar. Esto obligó al Consejo de Gobierno que presidía Andrés de Santa Cruz a convocar el día siguiente a elecciones para un nuevo Congreso Constituyente extraordinario que decidiría si la Constitución de 1823 o la Constitución vitalicia era la que debía elegir y sus autoridades, que debería regir. Y también sus autoridades. El 4 de junio de 1827 fue instalado el nuevo Congreso Constituyente, el segundo de la República Peruana, resultando electo como presidente del mismo Francisco Javier Luna Pizarro. Santa Cruz puso su cargo a disposición, lo que fue aceptado y fue elegido como presidente de la República el 9 de junio de ese año, el mariscal José de la Mar, que en ese momento aún se encontraba en Guayaquil. Fue designado como vicepresidente Manuel Salazar Ibaquíjano, que integró con la Mar la primera junta gubernativa. Salazar Ibaquíjano asumió el mandato supremo mientras le comunicaba a la Mar su elección y retornaba este de Guayaquil. El 10 de junio de 1827, Santa Cruz firmó el decreto de transmisión del mando supremo. De la mañana con 8 minutos. Cada 9 de junio también se celebra el Día Internacional de los Archivos para recordar su gran valor al preservar el patrimonio único y ser fuentes de información de vital importancia para la memoria colectiva y promoción de la democracia social. Cada 9 de junio se conmemora el Día Internacional de los Archivos. Esta celebración fue solicitada con motivo del Congreso Internacional de Archivos en Viena en el año 2004, donde más de 2.000 participantes pidieron a las Naciones Unidas un día oficial. El Consejo Internacional de Archivos instituyó el 9 de junio para celebrar el Día Internacional de Archivos. El día fue designado, pues el 9 de junio de 1948, el Consejo Internacional de Archivos fue establecido por la UNESCO. Los archivos custodian decisiones, actuaciones y memoria. Los archivos conservan un patrimonio único e irreemplazable que se transmite de generación en generación. Los documentos son gestionados en los archivos desde su origen para preservar su valor y su significado. Los documentos son fuentes fiables de información que garantizan la seguridad y la transparencia de las actuaciones administrativas. Juegan un papel esencial en el desarrollo de la sociedad, contribuyendo a la constitución y salvaguarda de la memoria individual y colectiva. El libre acceso a los archivos enriquece nuestro conocimiento de la sociedad, promueve la democracia y protege los derechos de los ciudadanos y la mejora de la calidad de vida. 7:10, Declaración Universal sobre los Archivos, aprobada la Asamblea General del Consejo Internacional Archivos Oslo, septiembre 2010. Desde su creación en el 2008, el Día Internacional del Archivo tiene como objetivo aumentar la conciencia entre el público y la importancia de los archivos. Los archivos son la memoria de naciones y sociedades, proporcionan la base de su identidad y son un elemento clave de la sociedad de la información. Entre los tomadores de decisiones, de las ventajas de un buen archivo para establecer una gobernanza de calidad. Los archivos constituyen un patrimonio cultural y una importante fuente de información. El patrimonio archivístico es un testimonio importante del desarrollo económico, político, social y cultural de la humanidad. Entre el público en general, los sectores público y privado, la necesidad de preservar los archivos a largo plazo y facilitar el acceso a los mismos. 7:11, 7:11.
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3: 7:12 y nosotros continuamos con información del ámbito regional. Provías culmina instalación de puente Menocucho y permitirá dinamizar la economía local. Provías descentralizado culminó la instalación del puente modular Menocucho, ubicado en el distrito trujillano de Laredo, provincia de Trujillo. La nueva infraestructura de más de 107 metros de longitud que cruza el río Moche demandó una inversión de 17 millones de soles y su puesta en servicio beneficiará directamente a más de 15.000 ciudadanos, pues mejorará la conectividad y las condiciones de tránsito en esa importante zona de la región. El puente permitirá dinamizar la economía local y facilitar el transporte de productos agrícolas como caña de azúcar, hortalizas, hacia los mercados de consumo. Además, reduce los tiempos de viaje hacia la carretera Trujillo-Otus. 7:13 a.m. Más de 320 directivos y especialistas en educación se reunieron en Trujillo. Participaron de un segundo intercambio en buenas prácticas de gestión educativa de la macrorregión norte, con el objetivo de compartir experiencias innovadoras que contribuyan a mejorar la calidad del servicio educativo. El Gobierno Regional de la Libertad, a través de la Gerencia Regional de Educación, recibió a más de 320 directivos especialistas durante el segundo intercambio de buenas prácticas de gestión educativa de la macrorregión norte, desarrollado en la ciudad de Trujillo. Uno de los proyectos más destacados del encuentro fue la buena práctica impulsada por la UGELAS COPE, denominada Programa de Formación para Directivos y el Programa de Formación para Maestros, Transformación y Modernización de la Gestión Escolar para Aprendizajes de Calidad. Una estrategia orientada a fortalecer las capacidades de directivos y docentes para mejorar los aprendizajes de los estudiantes. La iniciativa surge como respuesta a la necesidad de revertir los bajos niveles de logro de aprendizaje identificados históricamente en estudiantes de cuarto grado de primaria y segundo de secundaria en las áreas de lectura, matemática, ciencia y tecnología y ciencias sociales. El gerente regional de educación, Rufino Rodríguez Román, destacó el trabajo realizado por el equipo técnico de la UGEL ASCOP. La experiencia desarrollada por la UGEL ASCOPE demuestra que cuando existe compromiso, liderazgo y una visión clara de mejora continua, es posible transformar la gestión escolar y generar mejores oportunidades de aprendizaje para nuestros estudiantes. Durante el evento también se presentaron las buenas prácticas, una apuesta conjunta con la lectura y la escritura liderada por especialistas de la Gerencia Regional de Educación de la Libertad, GRED, y formando líderes que inspiran para mejorar aprendizajes, desarrollada por la UGEL Pacasmayo, experiencias que evidencian compromiso de la región con el fortalecimiento de la gestión educativa de los

0: hablando de Pacasmayo, pues estaba viendo por acá una noticia que hubo un oleaje anómalo que golpea el malecón y genera preocupación. El intenso oleaje anómalo viene afectando el litoral de Pacasmayo, donde grandes olas impactan constantemente contra el malecón, provocando el ingreso de agua de mar y el arrastre de piedras hacia zonas de tránsito peatonal. Ante el riesgo de oleaje que presenta este fenómeno, las autoridades exhortaron a la población a mantenerse alejada de las áreas expuestas y respetar las medidas de seguridad mientras continúan las condiciones diversas del mar. Lamentamos esta situación en Pacasmayo, ¿no? Ya que pone en riesgo el malecón. Este clima ha variado tremendamente, ¿no? Trujillo, por ejemplo, todavía no se va el verano. Al parecer, este año no habrá invierno, indican. 7:17 a.m, 7:17. Pequeña pausa.
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0: Bien, estamos invitando a todas las comunidades que quisieran, para celebrar nuestros 22 años, acercarse a la radio, mandar un oficio, una invitación que nosotros gustosos estaremos cumpliendo y celebrando estos 22 añitos junto a todos ustedes. Ya estamos acostumbrados hace algunos años de celebrar nuestro aniversario con nuestra gente, con nuestro público objetivo, y de esta manera también hacerlos partícipes de esta fiesta, digámoslo así, porque cada año es un logro, es un avance, a pesar de algunos errores, algunas adversidades. Como siempre, tratamos de dar lo mejor de cada uno de nosotros como equipo, y de esta manera, pues, brindarles de primera mano la información, el acompañamiento en sus diversas comunidades. 7:19 a.m, 7:19. Nosotros continuamos esta vez con información nacional. El INPE negó que haya otorgado privilegios al congresista y candidato presidencial Roberto Sánchez tras su visita al expresidente Pedro Castillo en el establecimiento penitenciario de Barbadillo, en Ate. La entidad precisó que el ingreso se realizó bajo las reglas establecidas para autoridades legislativas. La institución explicó que el acceso de congresistas a centros penitenciarios está regulado por el artículo 33 del reglamento del Código de Ejecución Penal. Esta norma permite el ingreso cualquier día y a cualquier hora, siempre que exista identificación y el ejercicio de funciones parlamentarias no se requiere autorización adicional. El reporte oficial detalló que la visita acudió la tarde del domingo 7 de junio. El parlamentario ingresó solo al penal. No se registró acompañamiento de comitiva ni autorización para terceros durante el control de acceso en el establecimiento Barbadillo. El INPE también descartó que durante la visita se hayan realizado actividades de carácter proselitista dentro del penal. La entidad precisó que su rol se limitó a aplicar los protocolos de seguridad. Cualquier evaluación sobre el uso político de la visita corresponde a otras instancias del Estado. Bueno, esto es lo que indica esta nota ante algunas especulaciones que lo dejan ingresar al postulante Roberto Sánchez, ¿no? De hecho, sabemos que esta visita tiene nombre y apellido, ¿no? Pedro Castillo. 7:21 7:21. Y las elecciones 2026. El Tribunal de Honor pide guardar resultados con paciencia y serenidad. Creo que todos estamos un poco ansiosos de poder saber ya quién es el virtual ganador o ganadora en esta segunda contienda electoral. Solamente hay dos posibilidades. 7:22, tras la conclusión de la jornada electoral, el Tribunal de Honor del Pacto Ético Electoral demandó a los partidos políticos y a la ciudadanía en general a actuar responsablemente y acorde a los principios y valores democráticos y a guardar los resultados oficiales con paciencia y serenidad. Mediante un comunicado difundido, el Tribunal de Honor recordó que para obtener los resultados oficiales deben procesarse todas las actas de sufragio provenientes del país, así como del exterior. Precisó que el procesamiento de dichas actas puede visualizarlas en tiempo real en el portal web oficial de la Oficina Nacional de Procesos Electorales, OMPE, a través del siguiente enlace: http://resultadossegundavuelta.ompe.gob.pe/main/resumen. Así que en esta página se puede ubicar los avances. Del mismo modo, el tribunal demandó a las autoridades pertinentes a continuar los procesos de investigación pertinentes, las incidencias electorales reportadas en la jornada electoral de este domingo. Del mismo modo, saludó las prontas acciones tomadas por los representantes del Sistema Electoral de Administración de Justicia frente a estas incidencias, permitiendo garantizar que la ciudadanía pueda ejercer plenamente su derecho al voto. Precisó que tales incidencias son las intervenciones de ciudadanos que en apariencia serían personeros de las organizaciones políticas participantes en la presente contienda electoral, quienes presuntamente intentaron alertar o vaciar las cédulas de votación y actos de miembros de mesa que serían contrarias a sus funciones. Definitivamente hay situaciones que se han dado y esto también se tiene que investigar y hay que tener un poquito de paciencia. No comamos ansias, que pronto sabremos los resultados. 7:25, nos vamos a la pausa publicitaria.
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8: Siete de la mañana con 32 minutos. Atención, el Servicio Nacional de Sanidad Agraria La Libertad ha programado realizar la campaña de vacunación primera fase 2026 en prevención del carbunco sintomático, edema maligno y septicemia hemorrágica del ganado susceptible, vacuno, ovino y caprino. El rol es el siguiente: el técnico Benito Castillo Amaya vacunará en los caseríos que a continuación se detalla. Hoy, martes 9 de junio, en Campo Bello, estará a las 7 de la

0: mañana. Ella debe estar en Vista Alegre a las 9 de la mañana, en Pisco Pampa a las 10 de la mañana, Loma Linda 11 de la mañana, Yuin 1 de la tarde. Ya lo saben, hoy día Campo Bello 7 de la mañana, Vista Alegre 9 de la mañana, Pisco Pampa 10 de la mañana, Loma Linda 11 de la mañana, Yuin 1 de la tarde. Para mañana miércoles 10, Nuevo Paraíso 7 de la mañana, Cruz de Mayo 8 de la mañana, Quiñigón 10 de la mañana, Ricardo Palma 11 de la mañana, Santa Teresita la 1 de la tarde y Simón Bolívar 2 de la tarde. Este es para mañana miércoles.
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0: El Evangelio de hoy está tomado según San Mateo, capítulo 5, versículos 13 al 16. En aquel tiempo, dijo Jesús a sus discípulos:
1: ustedes son la sal de la tierra, pero si la sal se vuelve sosa, ¿con qué la salarán? No sirve más que para tirarla afuera y que la pise la gente. Ustedes son la luz del mundo. No se puede ocultar una ciudad puesta en lo alto de un monte. Tampoco se enciende una lámpara para meterla debajo del celemín, sino para ponerla en el candelero y que alumbre a todos los de la casa. Brilla así su luz ante los hombres, para que vean sus buenas obras y den gloria a su Padre que está en los cielos.
0: Palabra del Señor.
2: Jesús empieza su desarrollo sobre el estilo de vida que quiere de sus discípulos. Hoy emplea tres comparaciones para hacerles entender qué papel les toca jugar en medio de la sociedad. Deben ser como la sal. La sal condimenta y da gusto a la comida, si es que no nos la ha prohibido el médico. Sirve para evitar la corrupción de los alimentos, lo que ahora hacen las cámaras frigoríficas, y también es símbolo de la sabiduría. Nos dice también: deben ser como la luz, que alumbre el camino, que responda a las preguntas y las dudas, que disipe la oscuridad de tantos que padecen ceguera o se mueven en la oscuridad. Nos dice: deben ser como la ciudad puesta en lo alto de un cerro, que guíe a los que andan buscando camino por el descampado, que ofrezcan un punto de referencia para la noche y el cobijo para los viajeros. Una ciudad puesta en Jerusalén, que ya desde lejos alegra a los peregrinos con su vista. Jesús también nos dice a nosotros, hoy aquí, nuestra fe y la vida que Dios nos comunica no deben quedar en nosotros mismos. Deben de alguna manera repercutir en el bien de los demás. Se nos dice que debemos ser sal en el mundo, que sepamos dar gusto y sentido a la vida, que contagiemos sabiduría, o sea, el gusto de Dios y a la vez el sabor humano, sinónimo de esperanza, de amabilidad y de humor. Que seamos personas que contagian felicidad y visión optimista de la vida. En otra ocasión nos dirá Jesús: tengan sal en ustedes y tengan paz unos con otros. Como la sal, debemos también preservar de la corrupción, siendo una voz profética que denuncia si hace falta en medio de la sociedad y se nos invita a ser sal, no azúcar. Se nos pide que seamos luz para los demás. El que dijo que era luz verdadera, con mayúscula, aquí nos dice a sus seguidores que seamos luz con minúscula. Que iluminados por Él, seamos iluminadores de los demás. Todos sabemos qué clase de cegueras y penumbras y oscuridades reinan en este mundo, y también dentro de nuestros mismos ambientes familiares o religiosos. Quien más o menos todos necesitamos a alguien que encienda una luz a nuestro lado, para no tropezar ni caminar a tientas. El día de nuestro bautismo se encendió una vela del cirio pascual de Cristo. Cada año en la vigilia pascual tomamos esa vela encendida en la mano. Es la luz que debe brillar en nuestra vida de cristianos. La luz del testimonio, de la palabra oportuna, de la entrega generosa. No se nos ha dicho que seamos lumbreras, sino luz. No se espera de nosotros que deslumbremos, sino que alumbremos. Hay personas que lucen mucho e iluminan poco. Se nos dice finalmente que seamos como una ciudad puesta en lo alto de un monte, como punto de referencia que va guiando y ofrece cobijo. Esto lo aplica la plegaria eucarística segunda de la reconciliación a la comunidad eclesial. La iglesia resplandezca en medio de los hombres como signo de unidad e instrumento de tu paz. Y la plegaria quinta B, cuando dice: que tu iglesia sea un recinto de verdad y de amor y libertad, de justicia y de paz, para que todos los pueblos encuentren en ella un motivo para seguir esperando. Pero también se pide eso mismo de las familias y de las comunidades cristianas. Qué hermoso es el testimonio de aquellas casas que están siempre abiertas, disponibles para niños y mayores, parientes o vecinos. Cada vez no les darán de cenar, pero sí al menos habrá caras acogedoras y una mano tendida. ¿Somos de verdad sal que da sabor en medio de un mundo soso? ¿Luz que alumbra el camino a los que andan a oscuras? ¿Ciudad que ofrece casa y refugio a los que se encuentran perdidos? Que realmente demos testimonio como Cristo nos habla en el Evangelio. Que Dios te bendiga.
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6: Excelente la reflexión del Evangelio de hoy, ¿no? Ustedes son la sal del mundo. Mateo 5, 13 al 14. La alegría verdadera es la que da sabor a la vida y hace surgir lo que antes no existía. Esta es alegría que irradia de un estilo de vida que se desea y que se elige. De un modo de habitar la tierra y de vivir juntos. Es la vida que resplandece en Jesús, el sabor nuevo de sus gestos y también de sus palabras después de haberlo encontrado. Qué bonito, ¿no? Parece insípido y opaco lo que se aleja de su pobreza de espíritu, de su mansedumbre, su sencillez de corazón, de su hambre, de su sed, de su justicia que impulsan la misericordia y la paz, también como dinámicas de transformación y reconciliación. Esto es precisamente a lo que nos invita Jesús. La sal suficiente para poder compartir con todos, ¿no? 7:41
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6: Bien, continuamos nosotros con lo último ya de Chami Noticias, ¿no? En nuestra nota eclesial les contamos que el Papa León XIV se declaró hincha del Real Madrid previo al inicio del Mundial 2026. Entonces llegó en medio de una gran expectativa a las instalaciones de estadio donde fue recibido por el presidente electo del Real Madrid, Florentino Pérez. El presidente merengue obsequió al pontífice una camiseta blanca personalizada con su nombre de pila, Robert Prevost, y el dorsal número 1, además de una réplica del estadio. El Papa León XIV, por su parte, entregó una medalla a Florentino Pérez, quien fue reelegido en la Casa Blanca al ganar en las elecciones de Enrique Riquelme. Recordamos que antes de su llegada a España, el sumo pontífice se declaró seguidor del club madrileño por encima de Barcelona. Qué bonito, bonito gesto de ambos. 7:43 y en el ámbito internacional, los destinos de América Latina que combinan turismo, cultura ancestral y sostenibilidad en el 2026, según la revista británica Perú, está incluido. La revista británica Vanderlust publicó su prestigiosa Travel Green 2026, una exhaustiva selección de 101 destinos de iniciales de que ejemplifica las mejores prácticas de turismo responsable a nivel mundial. Con el respaldo de expertos internacionales, este listado prioriza experiencias enfocadas en el equilibrio ecológico, el bienestar comunitario y el respeto por las culturas locales en respuesta de viajeros globales que hoy eligen la sostenibilidad como un factor decisivo. La destacada presencia de rincones latinoamericanos en el ranking refleja el auge regional de modelos turísticos conscientes y regenerativos. De hecho, varios especialistas señalan que esta evaluación muestra cómo el turismo puede ser una fuerza para el bien, ya que impulsa con firmeza la conservación de entornos naturales y genera un impacto social positivo en cada comunidad. Excelente, entonces, que Perú esté incluido allí, porque sí, nosotros tenemos todo para brillar en cualquier lugar, nuestra gastronomía, nuestra cultura, y todo es a uno. Ojalá que la persona que sea elegido presidente o presidenta, pues realmente dé el valor agregado y no se minimice, digamos, esa riqueza que tenemos en nuestro país, Perú. 7:45, 7:45. Antes de culminar, vamos con una pequeña pausa.
3: Junio, mes del Sagrado Corazón de Jesús.
1: 9 de junio, recemos por el perdón del pecado venial.
7: ¿Qué diríamos de un criado que obedece los mandatos del amo, pero desprecia sus deseos y sus consejos? ¿Qué diríamos de un hijo que da una bofetada a su madre? Nosotros cometemos algo peor con Jesús cuando cometemos el pecado venial.
1: Sagrado Corazón de Jesús,
3: en ti confío. El Papa León XIV nos invita a unirnos a su oración. En este mes de junio,

nome del Padre, e dell'Hijo e dello Spirito Santo. Amen. Señor de la vida, te damos gracias por el don del deporte, por quienes glorifican a Dios con el ejercicio de sus cuerpos, por las amistades que nacen en la cancha y la alegría de jugar en equipo. Tú nos enseñas que en la vida, como en el juego, nadie se salva solo. Necesitamos del otro para crecer, para aprender a respetar, superar límites y celebrar juntos los logros alcanzados.

Te pedimos que el deporte sea siempre escuela de fraternidad y no de rivalidad vacía, espacio de encuentro y no de exclusión, camino de paz y no de violencia.

Haz que quienes practican, entrenan o animan, descubran en el deporte un lenguaje universal que acerca culturas, une pueblos y siembra respeto, solidaridad y superación personal. Señor Jesús, que cada deporte sea parábola de una vida vivida contigo, colaborando con esfuerzo y alegría, viviendo con humildad en la derrota y gratitud en la victoria que nos ofreces en tu resurrección.

Que nunca falte en nosotros tu Espíritu, que nos hace un solo equipo unido contigo para construir comunión y fraternidad en la historia. Amén.

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1: 7:54 y para cerrar ya esta primera jornada, vamos con la nota deportiva. Judocas paiteños logran medallas con selección nacional. Iker Eche y Akira Vargas consiguen 4 preseas de bronce en los Juegos Panamericanos y Sudamericanos de Lima 2026. El judo de Paita vuelve a dejar en alto el nombre del Perú, gracias al destacado desempeño de Iker Eche y Akira Vargas, quienes obtuvieron 4 medallas en una competencia internacional. La escuela dirigida por el entrenador de la selección nacional, Kenji Castillo Chunga, reafirma su protagonismo en el ámbito deportivo internacional. Fue durante los Juegos Panamericanos y Sudamericanos Lima 2026 donde los judocas paiteños lograron grandes actuaciones. La destacada judoca Akira Vargas Palacio logró 3 medallas, una de bronce en el Panamericano con 44 kilos, otra de bronce en el Sudamericano individual y otra en el Sudamericano por equipo. Desde Colán, el atleta Iker Eche de la Academia IPD Paita de la categoría infantil sub-15 logró medalla de bronce en el Sudamericano. Vale destacar el empuje que pone este judoka, quien diariamente viaja desde su pueblo Colán a Paita para entregar algo que destaca su entrenador. Es importante reconocer la valentía de estos judokas, así como de los demás atletas como Akisa Castillo y Víctor Jacinto, quienes hicieron buenos combates. Agradezco a la Federación Deportiva Peruana de Judo por la confianza brindado a mi persona y a estar una vez más como entrenador de la selección peruana, al alcalde, cuerpo técnico, a mi familia, indicó el entrenador. Ya no hay tiempo para más. Nos despedimos de esta primera emisión de Chami Noticias. Te invitamos a continuar en nuestra programación.
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1: En Chami Radio, 8 de la mañana, con 4 minutos.

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2: En Yami Radio, 8 de la mañana y 16 minutos.

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2: En Chami Radio, 8 de la mañana y 26 minutos.

3 minutos, nosotros continuamos acompañándote desde los 11:40 de la amplitud modulada, esta vez en ¿Qué tal Caleo? Bienvenidos y bienvenidas.

de la mañana con 9:05 minutos. ¿Qué tal, Caleo, para todos y todas en esta linda mañana de hoy? 9 de junio 2023. ¡Bravo!

9:09 minutos. Davis Orozco nos regala este temita musical, saludando a todas las familias de nuestra Sierra Liberteña a través de Chami Radio, Señal de Libertad.

9 de la mañana, 14 minutos, 9 con 14 minutos. Nosotros continuamos acompañándote en esta mañana de hoy a través de Chami Radio y ¿Qué tal Caleo? Saludando a todas las familias de nuestra Sierra Liberteña que se acompañan de los 11:40 de la amplitud modulada. ¡Bravo! ¡Bravo! ¡Bravo! ¡Bravo! ¡Bravo! ¡Bravo! ¡Bravo! ¡Bravo!

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9:27 minutos y a esta hora los pregones de San Cristóbal con Oscar de León. Una salsita para ti esta mañana de frío.

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7: 9:35, 9:35, y a esta hora vamos con una bonita reflexión. Prepárate para el viaje. La historia dice así. La mayoría de las personas, cuando deciden realizar un viaje, ir de vacaciones o bien aprovechar la oportunidad para visitar a un familiar que tal vez no lo han visto en mucho tiempo, nos preparamos con cierta anticipación. Toda esta preparación tiene como objetivo decidir el mejor lugar de descanso para poder reservar el pasaje, los hoteles y todo lo necesario para poder disfrutar del viaje y su propósito. Cuando llega la fecha de la salida, te aseguras de dejar bien ordenado todo tu trabajo, responsabilidades, y te dedicas a preparar las maletas, no dejando nada al azar. Revisas una y otra vez todo tu equipaje para no olvidarte nada, ya que deseas desconectarte de todo y disfrutar de la mejor manera posible. Sabes que cuando partimos de este mundo nos vamos de viaje para siempre. Ya sé tu respuesta. Claro, me voy al cementerio. Sí, tu cuerpo va al cementerio. Pero yo te estoy hablando de otro viaje, el de tu alma. Un viaje sin retorno y que dura para siempre. Un viaje que puede presentarse en cualquier momento sin previo aviso. Y para este viaje no necesitas comprar pasajes. Todo es gratis. Pero solo hay dos posibles destinos: con Jesús o separado de Él. Como en las vacaciones debemos saber algunas cosas, como verás en la parte de arriba, hay algunas palabras remarcadas que tienen un significado muy especial para nuestra vida. Debemos primeramente decidir dónde pasaremos nuestra eternidad, al lado de Jesús o alejado de Él. Si eliges estar alejado de Jesús, debes saber que a este destino se le desconoce como lugar de tormentos. Y Jesús mismo dice, lo que allí experimentamos es llanto y crujir de dientes. Creo que si reflexionaras profundamente, esto sería como decidir pasar unas vacaciones en el desierto, ¿no? Con la única protección de un par de palmeras. Con una temperatura de 50 grados centígrados de calor, sin nada que comer y con una sola botella de agua. O estar en un confortable hotel de 5 estrellas, con aire acondicionado, en una paradisíaca playa en el Caribe. Me da la impresión de que la opción preferida está muy clara, ¿no te parece? ¿Qué tal si te decides a preparar tu viaje? Mira, es muy sencillo. Solo debes creer en tu corazón que Jesús entregó su vida en la cruz del Calvario para pagar la cuenta pendiente de tus deudas. Que resucitó de los muertos y que quiere ser tu Señor, tu Salvador y amigo. Sí, si simplemente le dejas y lo deseas. Pídele que te perdone tus pecados y que entre en tu corazón y vendrá a morar para siempre dentro de ti. Y no solo eso, sino que además te habrás reservado el pasaje para morar eternamente junto a Él. Si te entregas a Jesús, Él ordenará tu vida de tal manera que tu andar diario sea sin mancha. Tú solamente piensas en agradarle y amarle como se merece. Y Él se encargará de santificarte y transformarte para que puedas disfrutar mejor de toda la eternidad. Comparte esta reflexión con tus familiares, con tus amigos. Tal vez ellos también encuentren esa maravillosa vida en Cristo Jesús. Reflexiona sobre esta verdad, no la rechaces. Dios tiene preparado un lugar para ti, para cuando te vayas para siempre a las eternas vacaciones. Entonces, amigo o amiga, a partir de este momento comienza una nueva etapa. Aprovecha este mensaje para meditar sobre el viaje final. Quizá tu partida sea cuando menos lo esperes. Prepárate hoy mismo. Pon tu vida en las manos de Dios. No dejes pasar esta oportunidad. Deja que la presencia de Jesús entre en tu corazón y cambie tu vida y la de tu familia. Dios bendiga cada una de nuestras acciones y que bendiga nuestra mente y nuestro corazón para poder tomar las mejores decisiones.

0: junio, mes del Sagrado Corazón de Jesús.
1: 9 de junio, recemos por el perdón del pecado venial.
2: ¿Qué diríamos de un criado que obedece los mandatos del amo, pero desprecia sus deseos y sus consejos? ¿Qué diríamos de un hijo que da una bofetada a su madre? Nosotros cometemos algo peor con Jesús cuando cometemos el pecado venial.
1: Sagrado Corazón de Jesús,
0: en ti confío. El Papa León XIV nos invita a unirnos a su oración. En este mes de junio,

En el nombre del Padre, y del Hijo, y del Espíritu Santo. Amén. Señor de la vida, te damos gracias por el don del deporte, por quienes glorifican a Dios con el ejercicio de sus cuerpos, por las amistades que nacen en la cancha y la alegría de jugar en equipo. Tú nos enseñas que en la vida, como en el juego, nadie se salva solo. Necesitamos del otro para crecer, para aprender a respetar, superar límites y celebrar juntos los logros alcanzados.

Te pedimos que el deporte sea siempre escuela de fraternidad y no de rivalidad vacía, espacio de encuentro y no de exclusión, camino de paz y no de violencia.

Haz que quienes practican, entrenan o animan, descubran en el deporte un lenguaje universal que acerca culturas, une pueblos y siembra respeto, solidaridad y superación personal. Señor Jesús, que cada deporte sea parábola de una vida vivida contigo, colaborando con esfuerzo y alegría, viviendo con humildad en la derrota y gratitud en la victoria que nos ofreces en tu resurrección.

nunca falte a nosotros tu Espíritu, que nos hace un solo equipo unido contigo para construir comunión y fraternidad en la historia. Amén.

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0: A las 10 de la mañana con un minuto llega Rosy Guard, esta vez con No lo vuelvas a querer. ¡Bravo! Saludando a todas las amas de casa a esta hora de la mañana, preocupadas por el almuerzo que cocinaré todos los días, ¿no?
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0: Pues bien, tú sí que sabes hacer, mamita, variar la alimentación y cocinar con mucho cariño, con mucho amor para tu linda familia. Por eso todos los días es el día de las mamitas. 10:02, saludos especiales para todas las mamitas del Perú, del mundo entero, especialmente a nuestras mamitas de la Sierra Liberteña.

la mañana con 8 minutos, 10 con 8 minutos. Estamos nosotros compartiendo contigo qué tal Caleo de los 11:40 de la amplitud modulada.

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1: 10 de la mañana con 12, 10 con 12 minutos. ¿Qué tal, Caleo, para todos y todas en esta mañana de hoy? 9 de junio 2020.

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0: 10 de la mañana, 24 minutos. Saludos especiales para nuestro amigo y fiel oyente Hermes Julca, allá en Calamarca, como siempre, escuchando la radio. Gracias, señor Hermes, por su preferencia. Espero se encuentre bien. Felicidades.
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0: Mañana 28 minutos, 10:28. Nosotros continuamos acompañándote desde Chami Radio, Señal de Libertad en los 11:40. ¿Qué tal, Caleo?

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